0: Buenos días.
1: Pues.
0: Oye, voy a preguntar aquí cómo era.
1: Just
0: when you get a hold of them, 10:25.